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Una grabación que, infelizmente, deja inexplicablemente el violino y el violoncello en un volumen bien bajo, bien más bajo en relación al piano. Parece casi que ellos estén grabando en una otra sala longe del piano. Inexplicable para mí ese desequilibrio entre los instrumentos. Mas tudo bem, vamos falar da interpretação. Escutem a leve irregularidade que conseguem intencionalmente nesse tema com notas repetidas. Isso deixa a passagem toda leve e dançante, com um caráter genuinamente vienense.

0: Na voz de Otis Redding, de Chuck Willis, ouvimos You're Still My Baby. Antes, com Liz Wright, de Catherine Down, K.D. Lang, Wash Me Clean.
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0: Michel Camilo.